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Amigos y amigas, sean todos bienvenidos a esta nueva edición del Ranking Nacional Estéreo Top Ball. Como cada semana, es un verdadero placer reencontrarnos para compartir dos horas dedicadas a la mejor selección del rock y pop boliviano, junto a las propuestas más destacadas también del rock independiente global con el Chart of Rock. Bien, entonces comenzamos, súbanle el volumen que esto está a punto de explotar.

Un abrazo enorme a todas las emisoras que forman parte de esta gran cadena musical y que hacen posible que el programa llegue a distintos rincones de Bolivia. Y también, bueno, más allá de nuestras fronteras, ¿no? Gracias por abrirnos las puertas de sus hogares o por mantener también viva esta pasión que tenemos por la música. Una de las canciones que estamos ahora, bueno, que habíamos acabado de escuchar junto a Capitán Beto a Contraluz, y ahora tenemos este especial dedicado a la banda Ozone.

Hoy quiero llevarlos al año 2012, cuando cuatro amigos decidieron reencontrarse para hacer realidad un sueño que había nacido muchos años antes en las aulas del colegio. Ellos eran Ozone. Lo curioso es que para ese entonces ya no vivían en el mismo lugar, la distancia parecía jugar en su contra. Pablo Balda, el compositor de la banda, residía en Filadelfia. Pablo Ortega, baterista, estaba en New York. Ignacio Arce, la voz del grupo, permanecía en la ciudad de La Paz, Bolivia. Y Alejandro Mostajo, el guitarrista, vivía en Costa Rica. Y aún así, decidieron intentarlo. Mientras escribía las canciones y producía las maquetas completas, cada integrante aportaba sus ideas desde el país donde se encontraba. Poco a poco, aquellas composiciones comenzaron a tomar forma, cruzando fronteras y uniendo kilómetros gracias a la música. Finalmente, el año 2012, todos lograron reunirse en la ciudad de La Paz para registrar las voces y dar el último impulso al proyecto. Este material viajó hasta Filadelfia, donde se realizó la producción definitiva, y el resultado vio la luz el año 2013. Un trabajo

esencia de aquel proyecto. Escuchar este disco hoy es descubrir una producción sorprendentemente sólida con identidad y personalidad y una calidad que demuestra todo el potencial que tenía la banda boliviana Ozone. Lamentablemente, después de aquel lanzamiento no volvimos a saber nada de la banda. Cada uno continuó su camino persiguiendo nuevos sueños y proyectos personales. Y queda inevitablemente una pregunta: ¿qué habría pasado si Ozone hubiera seguido escribiendo su historia? Esta fue una nueva entrega de Historias que no debieron terminar. Porque hay discos que aparecen una sola vez y aún así dejan una huella imposible de borrar.

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1: Gracias. Un fuerte aplauso para el Pincho, por favor. ¡Venga, maestro!

terminando de escuchar En Otro Día, que forma parte de la lista de los 20 de los Frankies, esta banda revelación de este año 2026 y que llega ahora con su tercer sencillo, la agrupación paseña Los Frankies, liderada por Vladimir Pérez, Ricardo Sasaki, irrumpieron en la escena musical a principios de este año y hoy se encuentran estrenando este sencillo llamado como Sábado. Desde el disco debut Neón, después de dos anteriores canciones que por cierto también han pasado por las listas, Nada Se Compara a Ti y En Otro Día, que está aún dentro de los 20. Que por cierto, puedes apoyarla marcando más 591-7388-8038. Realmente esta canción que vamos a escuchar llega con un sonido potente, con mucha energía y esa esencia del pop que consolida el sonido de la banda y la propuesta en la escena. Bien, vamos a escuchar entonces Sábado en estreno oficial junto a Los Frankies.

Antes de la pausa escuchamos a la banda chilena Sarison, que acaba de lanzar Partir de Cero, este álbum de 10 canciones inspirado en la agitación de los últimos años y en la incertidumbre que caracteriza el contexto actual. Bueno, propone una experiencia musical que combina distintas influencias dentro del universo del rock alternativo. De este mismo álbum vamos a escuchar su corte en estreno, Todo Gira. Acá está Sarison como una propuesta para el Chart of Rock.

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Comenzamos la segunda media hora del programa y lo hacemos con un estreno muy especial. Aquí va, el regreso de una banda que ha escrito páginas importantes dentro del rock boliviano. Desde Cochabamba, Sacrilegio regresa con una nueva canción y nos recuerda por qué desde 1985 ha sido una de las agrupaciones más representativas del hard rock nacional.

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1: Curiosamente, su nombre nació cuando un sacerdote, al escuchar los primeros ensayos de la banda en el colegio Don Bosco, comentó entre risas que aquella música era un verdadero sacrilegio. Lo que empezó como una broma terminó convirtiéndose en una identidad que hoy lleva casi 4 décadas sobre los escenarios.

Sacrilegio también fue una de las primeras bandas bolivianas en apostar por interpretar únicamente composiciones propias. Una decisión muy arriesgada para la época, pero que terminó marcando el rumbo de su carrera. Canciones como Y se te va la vida, Te imagino, Ángeles sin alas, Sigo buscándote, Volver a empezar o Aquí quedo yo, y entre otras, forman parte del repertorio que ya ha acompañado a varias generaciones de seguidores.

Hoy escriben un nuevo capítulo a donde un sencillo acompañado por un videoclip producido por Punto de Vista Producciones bajo la dirección de Nicolás Taradelles y Kevin Rojas, filmado en Encrucijada Resto Bar. Y bueno, la formación actual reúne a Alfredo Valdés en la voz, Miguel Urquidi en la guitarra, César Loma en el bajo, Michael Caballero en los teclados y Eduardo Núñez en la batería, con la participación especial de Valeria Valdés en el saxofón. Y bueno, acá está en estreno oficial a través del ranking nacional Stereo Top Ball. Esto es ¿A dónde?

Qué emocionante poder disfrutar de canciones nuevas que, sin duda, muchas de ellas van a formar parte de la lista de los 20. Y entre ellos tenemos a una banda que viene desde la ciudad de La Paz. Sí, estos chicos que hacen música de rock alternativo, bueno, están acá y también dentro de la lista de los 20 con una de sus canciones como es Ocaso, muy cerquita del 1. Y acá tenemos lo nuevo, esto es Astro, de Ambulantes desde La Paz.

Qué gratificante es descubrir nuevos proyectos y con el paso del tiempo ver cómo esas primeras canciones terminan formando parte de nuestra programación. De eso se trata este espacio de estrenos, abrirles las puertas a nuevas propuestas, acompañarlas desde sus primeros pasos y muchas veces la historia comienza con una sola canción. Y hoy tenemos una de ellas y junto a la banda Freak, esta tremenda canción que me encantó con el título Solo. Y bueno, ¿a quién no ha sentido alguna vez esa soledad, ¿no? También puede convertirse en un refugio, en un momento para reencontrarse consigo mismo, para poder respirar, pensar y volver a empezar. Porque a veces estar solo no significa estar perdido, ¿no? Sino aprender a escucharse. Y detrás de este nuevo proyecto está Miguel Cardoso Caballero, músico cochabambino, a quienes lo recuerdan con una banda muy importante. Claro, está Cafeína y dejó muy buenas canciones y una huella importante dentro de nuestra escena del rock boliviano. Hoy Miguel, bueno, inicia este nuevo camino, ¿no? Con una propuesta renovada y esta identidad propia que queremos compartir, por supuesto, con todos ustedes como estreno oficial en el ranking Stereo Top Ball. Ahí estaba Freak con Solo. ¿Qué tal si ahora lo recordamos con Cafeína, un poquito de los recuerdos y esta canción que suena así, Imperfección?

Han pasado varios años desde la última canción que hemos escuchado de Nico Peña y ahora tenemos un nuevo corte. ¡Qué genial! Bueno, acá está Nico Peña con esta canción, Bala Perdida. Si quieres apoyarla, tan solo marca más 591-7388-8038.

Ahora hacemos una parada en la hermosa ciudad de Tarija, tierra chapaca, que además de sus paisajes y su cultura ha sido una cuna de grandes músicos y proyectos que enriquecen nuestra escena del rock boliviano. De allá tenemos este proyecto de Chapaco Kamikaze, esto es Alejandra.

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Bueno, si te preguntas cuál es el título de la canción, es Desvaneciendo de la banda Oda de bastante tiempo. Y esa canción la han solicitado gracias a haberla incluido tan solo un fragmento en TikTok. Bueno, ha tenido muy buen resultado, buen alcance, diríamos. La gente ha gustado bastante y también han solicitado escucharla completita. Bueno, ahí está Odas de bastante tiempo y ojalá que muy pronto estos chicos nos puedan traer un nuevo material. Bueno, que Odas vuelva a renacer, ya que esa canción Desvaneciendo es un tremendo recuerdo. Y bien, amigos, aún tenemos estrenos. Vamos a continuar compartiendo con ustedes la música que nos encanta. Ya se vienen también los estrenos del Chart of Rock. Por cierto, los 20 del softball y los 20 del Chart of Rock. Ambos ya en puerta. Tan solo escuchamos esta propuesta. Sí, es un EP que reúne dos canciones que dieron origen a esta banda de Kipiri, allá ya por el 2008. El título elegido es Luz Tantaña, Caer hacia lo Profundo, que nace como un reflejo íntimo de ambas composiciones, un descenso emocional que atraviesa la memoria, la pérdida, la búsqueda del sentido. Y lo que estamos escuchando de fondo es Gotas sin Aguas, una de sus primeras canciones. Bueno, solamente trae dos. Esta fue escrita por una amiga de inmenso talento musical, alguien que, bueno, brilló como una luz propia, porque por los giros imprevisibles del destino fue apagándose poco a poco, postergó sus sueños, dejó a un lado su voz y, bueno, con ese abandono silencioso terminó cediendo ante la tristeza. Bueno, a veces la vida pesa tanto que ahoga, ¿no? Y bien, en ese ahogo, el mundo pierde el privilegio de escuchar almas que tenían tanto que decir.

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1: Y bueno, ahora sí tenemos en el 2 en 1 la segunda canción, como es Gris, surge desde la necesidad de hablar del consumo sin máscaras ni romanticismos, no como rebeldía ni libertad, sino como una cárcel invisible que ensancha el vacío interior. En un intento de mirar de frente esa caída, pero también de señalar un posible retorno, volver a esos recuerdos de la infancia, de la juventud, donde la felicidad era genuina, donde los sueños aún estaban intactos. Es ahí donde aún podemos rescatarlos, abrazarlos otra vez y darles una nueva oportunidad. Acá está la canción Gris. Especialmente significa porque las personas que la inspiraron, entre amigos y familiares reconocidos, encontraron en ella un espejo, una forma de sorprenderse, de nombrar su conflicto y quizás de empezar a sanar. Desde el EP Justantaña, acá está la banda Kepiri con Gris.

Seguimos descubriendo los nuevos sonidos dentro del rock y el metal independiente. Bueno, acá les presento un estreno para el Chart of Rock. Viene la canción de Highlands, este nuevo sencillo que formará parte de su próximo álbum The Lord's Curse. Estamos hablando de Fabiano Negri, sí, el creador que define como una auténtica descarga del heavy metal, esa propuesta cargada de mucha fuerza, energía que lo caracteriza en este género. Este lanzamiento comienza el camino hacia un nuevo trabajo discográfico que promete conquistar a los amantes del metal.

El tiempo nunca ha sonado tan pesado. Desde California, First 50 Feet llega con este lanzamiento que se siente menos como un debut y más como una calculada colisión entre la presión, ritmo y peso psicológico. Es el nuevo sencillo Between the Ticks, que ofrece la implacable fusión del metal, el heavy metal, el hard rock, el post-metal que se niegan a caer en lo predecible. Para todos los fans, escuchamos entonces acá First 50 Feet con la canción Between the Ticks.

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1: Vamos con más estrenos para el Chart of Rock. Lost in Black no es un disco sobre la salida, es sobre la estancia, sobre la sensación de ser engullido por la oscuridad, de estar atrapado en un estado de ánimo sobrio y de intentar encontrar claridad o significado dentro de él. Los temas atraviesan el amor, la depresión, la búsqueda incesante, la ansiedad tecnológica y los estragos de la guerra. No hay respuestas fáciles ni consuelos falsos, solo capas sonoras que envuelven al oyente en una atmósfera densa y flexiva. Carl Union entrega este trabajo que invita a habitar la penumbra sin apuro por encontrar la salida. De este álbum estrenamos Love.

cambio, nos vamos ahora a otro de los estrenos junto a esta banda, New Disorder, que regresa con esta canción de Answers, el lanzamiento ya previsto para esta fecha. Y es realmente una mezcla y una combinación del new metal, el metalcore, el rap metal, para quienes les encanta esta canción que ofrece la declaración poderosa. Acá está The Answer con New Disorder.

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últimos 25 minutos del ranking nacional Estéreo Top World, que la escuchas en diferentes partes de nuestro planeta. Bueno, si quieres un contacto directo, tan solo escríbenos a nuestro correo de estereotopball@gmail.com o rankingestereotopball@gmail.com. Bien, estamos revisando la lista de los 20. Tenemos un ingreso esta semana, Claudia Beatriz con A Ball of Stone. Y ahora sí está

repasando un poco la lista de los 20, tenemos en la 2-0 Claudia Beatriz con A Wolf of Stern. En la 19 está Torcuatas con Futuro sin Voz. En la 18 se encuentra Bordo con Tarde Tranquila. Número 17 para la banda Raven Witch con El Callejón de las Almas Perdidas. Disfrútenla y si quieres apoyarla, tan solo ingresa a nuestra página donde puedes apoyar a tus canciones favoritas. Entre ellas se encuentra toda una lista impresionante de canciones que ingresan, que salen y que suben y que bajan.

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1: Llegó el momento de seguir escalando posiciones y llegar al número 1 del Chart of Rock, este espacio donde cada semana reunimos lo más destacado del rock independiente global, bandas y artistas de distintos rincones del mundo que se encuentran aquí, una ventana para poder compartir su música con nuestra audiencia, ¿no? Bueno, en esta ocasión nos detenemos con una propuesta que combina la potencia, la melodía y una marcada influencia del hard rock y el heavy metal. Es el turno de Dark Shadow, que llegó a ser el número 1 del Chart of Rock con la canción Black Ops.

Un poco de la lista, vamos a recorrer desde la 20 hasta el puesto número 2, Claudia Beatriz, A Wall of Stone, es el ingreso esta semana. 19 para Torcuatos con Futuro Sin Voz, 18 para Birdo con Tarde Tranquila, 17 para Raven Wish con El Callejón de las Almas Perdidas, 16 para Carembas con Promesas Rotas, 15 Albatos con Ani Signani, número 14 para Cosi para Bahuellas, 13 para Balón, Las Flores del Mal, 12 para Frank Alice, Ya No Tengo Tiempo de Bajada, 11 para Harald con Desde la Primera Vez desde Potosí, 10 para Deambulantes con Ocaso, 9 para Cruda con Boy Toy y número 8 para XXL La Incógnita. 7 para Gadá con Adormecido, 6 para Vero Pérez con Camaleónica, 5 para Los Frankies en Otro Día, 4 para The Enemy Inside con Tres Pasos, número 3 para The Black Widow con Sombras Blancas y en la 2 tenemos a la banda Unsafe con Go Away.

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2: Jean-Paul Girón les saluda. Gracias por estar con nosotros. Esto es Un día como hoy en la música, tu dosis diaria de historia musical. 13 de agosto. En el 88, Bobby McFerrin alcanzaba el número 1 del Billboard Hot 100 con su icónico tema Don't Worry, Be Happy. Esta alegre canción a capela con su mensaje positivo y ritmo contagioso se convirtió en un himno de optimismo mundial, ganando varios premios Grammy y dejando una huella imborrable de la cultura pop. En el 76, The Bee Gees se mantenían en los primeros puestos con You Should Be Dancing, una canción que fue clave para el auge del disco. Sus armonías falseto y su ritmo frenético llevaron a la pista de baile a millones de personas en todo el mundo. Y un día como hoy, en el 93, Ace of Base dominaba los charts con All That She Wants, un éxito internacional que mezclaba pop, reggae suave y una producción fresca, consolidando a la banda sueca como referente del pop europeo de los 90. Vamos con All That She Wants a cargo de esta banda sueca llamada Ace of Base. Que la disfruten.

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7: ¿Qué tal, amigos? ¿Cómo les va? Bienvenidos a una nueva edición de Bravo Music Files. Corría el año 1984 y los músicos alemanes Chris de Meer y Javier Revilla Díez forman una de las bandas de synth pop más importantes de los 80s.
8: ¿Por qué me acaricias si piensas marcharte así?
7: Javier Revilla Díez es hijo de un venezolano y una española. De ahí la influencia castellana en las letras de las canciones. El mega éxito ¿A dónde? Es la prueba cabal de esta influencia.

0: Sobre el origen del nombre y su pronunciación, aquí vamos a llevarnos una pequeña sorpresa.
1: Setujabu, la pronunciación nuestra era de Setujabu, tenía que sonar un poco francés. Y el nombre es fácil, es una mezcla, una composición de nuestros nombres. J-A-V de Javier, C de Chris, la T de Thorsten, y así lo mezclábamos y lo mezclamos y añadimos unos vocales y así salió Setujabu.
0: En diciembre de 1986 telonearon a Erasure. En 1987 The Mer crea su propio sello y editan Help Me Now.

A finales de 1988 editan uno de sus grandes éxitos. Señoras y señores, con ustedes, C'est Toujours Vous, Hide in Mine.

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es el primer sencillo de la banda y su disco debut Talking Dreams del 2013. La canción fue escrita por Echo Smith, Jeffrey David y Jessica Swarick. El tema fue lanzado originalmente el 31 de mayo del 2013 como el sencillo de la semana en iTunes Store y tuvo un impacto oficial en la radio de los Estados Unidos al año siguiente. Posteriormente, la canción se convirtió en un éxito durmiente, alcanzando el número 13 en el Billboard Hot 100 y recibiendo difusión en las estaciones de radio de rock moderno Hot Adult Contemporánea. Desde la CRWH, cadena radial de habla hispana, Mr. Will siempre con lo más importante de la música.

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2: 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Hoy es un día maravilloso. Soy Michael Poon y te voy a contar qué famosos nacieron un día como hoy. 14 de agosto. Kevin Cadogan, guitarrista de Feel Like Blind. Ben Sidran, tecladista de Steve Miller Band. Sarah Brightman, la creadora del classical crossover, cantó en la inauguración de los Juegos Olímpicos de Beijing.

0: Larry Graham fue el bajista de Sly and the Family Stone. Recordado por su éxito como solista, One in a Million, Larry Graham en 1975 se bautizó como Testigo de Jehová y fue él quien le enseñó la Biblia al cantante Prince. David Crosby, miembro de Crosby, Stills and Nash. Teach your children well. Nash Crofts, integrante del dúo Stills and Crofts, reconocidos por su éxito Summer Breeze del 7-2. Summer Breeze makes me feel fine. Anna Lynch, más conocida como Anna Matronic, es la voz femenina del grupo Sister Sisters. Un día como hoy se fue de este mundo Tony Williams, el principal cantante de The Platters. Only you. Un día como hoy, Michael Jackson compró los derechos de las canciones de The Beatles por $47.5 millones. Y de paso perdió la amistad con Paul McCartney, con quien años antes había grabado dos canciones muy exitosas, 666 y The Girl's Mine.
1: Michael, we're not gonna fight about this, okay?
0: 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En cualquier momento regresamos con un día como hoy. Sigue disfrutando tu música favorita.
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Hoy es un día maravilloso. Soy Michael Poon y te voy a contar qué famosos nacieron un día como hoy. 14 de agosto. Kevin Cadogan, guitarrista de Three Light Blind. Ben Sidran, tecladista de Steve Miller Band. Sarah Brightman, la creadora del classical crossover, cantó en la inauguración de los Juegos Olímpicos de Beijing.

0: Larry Graham fue el bajista de Sly and the Family Stone. Recordado por su éxito como solista, One in a Million, Larry Graham en 1975 se bautizó como Testigo de Jehová y fue él quien le enseñó la Biblia al cantante Prince.
1: One in a Million.
0: David Crosby, miembro de Crosby, Stills and Nash.
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0: Nash Crofts, integrante del dúo Stills and Crofts, reconocidos por su éxito Summer Breeze del 7-2.
2: Summer Breeze makes me feel fine.
0: Anna Lynch, más conocida como Anna Matronic, es la voz femenina del grupo Sister Sisters. Un día como hoy se fue de este mundo Tony Williams, el principal cantante de The Platters.
1: Only you.
0: Un día como hoy, Michael Jackson compró los derechos de las canciones de The Beatles por 47 millones y medio de dólares. Y de paso perdió la amistad con Paul McCartney, con quien años antes había grabado dos canciones muy exitosas, 666 y The Girl's Mine.
3: Michael, we're not gonna fight about this, okay?
0: Para hablar en público sin miedo, ven a mi taller online y aprenderás a proyectar confianza y seguridad en cada palabra. Mejora tu dicción, modulación y vocalización con clases en vivo por Zoom. www.manejatuvoz.com. En cualquier momento regresamos con un día como hoy. Sigue disfrutando tu música favorita.

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0: ¿Quieres cambiar tus hábitos para mejorar tu salud y no sabes por dónde partir? Pues aquí te dejamos algunos tips alimenticios y de salud para mejorar tu estilo de vida. Aquí, en tu radio. ¿Sabías que el huevo es alto en proteínas? Así es, uno solo aporta 6 gramos de proteínas y 14 nutrientes esenciales, incluyendo vitaminas A, B, D y E. También es una fuente de calcio, selenio y yodo, además de favorecer el desarrollo del cerebro, siendo uno de los alimentos más nutritivos a nivel mundial. Comiendo huevo, puedes mejorar tu estilo de vida. Esperamos que este dato te sirva. Pronto volveremos con más Estilo de Vida en tu radio.
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Iniciamos Top News Internacional. Bonus Track. Y llegamos a cabinas. Ya estamos en la CRWH, cadena radial de habla hispana. Bonus Track. Alive es una canción del dúo australiano Empire of the Sun. Fue lanzado en 2013 como el primer sencillo del álbum Ice on the Dune, Hielo en el Desierto. En Australia alcanzó la ubicación número 22, donde también fue certificado con el disco de oro y obtuvo la primera ubicación en el Billboard Hot Dance Club Song. Cabe mencionar que esta canción también fue añadida al soundtrack del videojuego FIFA 2014. Definitivamente un dúo alucinante que deberías conocer. Y ahora lo estás haciendo. Hasta un nuevo envío de Bonus Track. Bonus Track.

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0: ¿Quieres cambiar tus hábitos para mejorar tu salud y no sabes por dónde partir? Pues aquí te dejamos algunos tips alimenticios y de salud para mejorar tu estilo de vida. Aquí, en tu radio. ¿Sabías que la manzana verde es alta en fibra y muy baja en calorías? Además, ayuda a regular el azúcar en la sangre, tener unos dientes más sanos, mejora la digestión, es diurética y ayuda a tener una mejor piel gracias a su concentración de vitaminas A, B y C. Por eso, comiendo manzana verde, puedes mejorar tu estilo de vida. Esperamos que este dato te sirva. Pronto volveremos con más Estilo de Vida en tu radio.
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Hoy es un día maravilloso. Soy Michael Poon y te voy a contar qué famosos nacieron un día como hoy. 14 de agosto. Kevin Cadogan, guitarrista de Feel Like Blind. Ben Sidran, tecladista de Steve Miller Band. Sarah Brightman, la creadora del classical crossover, cantó en la inauguración de los Juegos Olímpicos de Beijing.

0: Larry Graham fue el bajista de Sly and the Family Stone. Recordado por su éxito como solista, One in a Million, Larry Graham en 1975 se bautizó como Testigo de Jehová y fue él quien le enseñó la Biblia al cantante Prince.
1: One in a Million.
0: David Crosby, miembro de Crosby, Stills & Nash.
2: Teach your children well.
0: Nash Crofts, integrante del dúo Stills & Crofts, reconocidos por su éxito Summer Breeze del 72.
2: Summer Breeze makes me feel fine.
0: Anna Lynch, más conocida como Anna Matronic, es la voz femenina del grupo Six or Sisters. Un día como hoy se fue de este mundo Tony Williams, el principal cantante de The Platters.
1: Only you.
0: Un día como hoy, Michael Jackson compró los derechos de las canciones de The Beatles por $47.5 millones. Y de paso perdió la amistad con Paul McCartney, con quien años antes había grabado dos canciones muy exitosas, 666 y The Girl's Mine.
3: Michael, we're not gonna fight about this, okay?
0: 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Mejora tu dicción, modulación y vocalización con clases en vivo por Zoom. www.manejatuvoz.com. En cualquier momento regresamos con Un Día Como Hoy. Sigue disfrutando tu música favorita.

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1: ¿Quieres cambiar tus hábitos para mejorar tu salud y no sabes por dónde partir? Pues aquí te dejamos algunos tips alimenticios y de salud para mejorar tu estilo de vida. Aquí, en tu radio. A continuación, te contamos sobre 6 hábitos cotidianos que afectan tu cerebro. El primero es no desayunar. El segundo, fumar. Luego, consumo alto de azúcares. Cuarto, exponerse frecuentemente a ambientes contaminados. Quinto, comer en exceso. Y por último, consumir alcohol. Por eso, si quieres tener un cerebro al 100%, debes evitar lo que te acabamos de contar. Así podrás tener un mejor estilo de vida. Esperamos que este dato te sirva. Pronto volveremos con más estilo de vida en tu radio.

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4: Estas son las efemérides del día.
5: 1914.
6: Japón declara la guerra a Alemania.
5: 1920.
6: En Amberes se inauguran los séptimos Juegos Olímpicos tras un paréntesis de 8 años impuesto por la Primera Guerra Mundial.
5: 1945.
6: En el marco de la Segunda Guerra Mundial, el gobierno japonés se rinde luego de la invasión de fuerzas soviéticas y la destrucción de Hiroshima y Nagasaki por bombas atómicas.
5: 1947.
6: India y Pakistán se independizan del Reino Unido.
5: 1952.
6: Alemania y Japón entran en el Fondo Monetario Internacional.
5: 1996.
6: En Ámsterdam se inaugura el Estadio Ámsterdam Arena.
5: Año 2001.
6: Falling, de la norteamericana Alicia Keys, su sello personal, anotado número 1 el 14 de agosto del 2001 en Bélgica, Países Bajos, Nueva Zelanda y Estados Unidos.

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0: ¿Quieres cambiar tus hábitos para mejorar tu salud y no sabes por dónde partir? Pues aquí te dejamos algunos tips alimenticios y de salud para mejorar tu estilo de vida. Aquí, en tu radio. ¿Sabías que de la cáscara de limón puedes hacer un rico té? Además de eso, ayuda a combatir la obesidad, el mal aliento, manchas en la piel y el exceso de grasa en la piel. También ayuda a la digestión, presión arterial, blanquear los dientes y aumentar las defensas. Por eso te recomendamos tomar un rico té de cáscara de limón. Así podrás tener un mejor estilo de vida. Esperamos que este dato te sirva. Pronto volveremos con más Estilo de Vida en tu radio.
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Hoy es un día maravilloso. Soy Michael Poon y te voy a contar qué famosos nacieron un día como hoy. 14 de agosto. Kevin Cadogan, guitarrista de Feel Like Blind. Ben Sidran, tecladista de Steve Miller Band. Sarah Brightman, la creadora del classical crossover, cantó en la inauguración de los Juegos Olímpicos de Beijing.

0: Larry Graham fue el bajista de Sly and the Family Stone, recordado por su éxito como solista One in a Million. Larry Graham, en 1975, se bautizó como Testigo de Jehová y fue él quien le enseñó la Biblia al cantante Prince.
1: One in a million.
0: David Crosby, miembro de Crosby, Stills and Nash.
2: Teach your children well.
0: Nash Crofts, integrante del dúo Stills and Crofts, reconocidos por su éxito Summer Breeze del 7-2.
2: Summer Breeze makes me feel fine.
0: Anna Lynch, más conocida como Anna Matronic, es la voz femenina del grupo Sister Sisters. Un día como hoy se fue de este mundo Tony Williams, el principal cantante de The Platters.
1: Only you.
0: Un día como hoy, Michael Jackson compró los derechos de las canciones de The Beatles por 47 millones y medio de dólares. Y de paso perdió la amistad con Paul McCartney, con quien años antes había grabado dos canciones muy exitosas, 666 y The Girl Is Mine.
3: Michael, we're not gonna fight about this, okay?
0: 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Mejora tu dicción, modulación y vocalización con clases en vivo por Zoom. www.manejatuvoz.com. En cualquier momento regresamos con Un Día Como Hoy. Sigue disfrutando tu música favorita.

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1949 nace Billy Gibson de ZZ Top. El grupo lanzó varios discos en la década de 1970, pero fue con su álbum Tres Hombres que comenzaron a ganar reconocimiento a nivel internacional. El álbum incluía el éxito La Grange. La década de 1980 marcó un periodo de gran éxito comercial para ZZ Top. Álbumes como Eliminator del 83 y Afterburner del 85 generaron unos cuantos éxitos, incluyendo Gimme All Your Lovin', Sharp's Dressy Man y Legs. La banda destacó en la era de los videos musicales en la década

1958, nace Mike Mills, bajista de R.E.M. Fue uno de los miembros fundadores de R.E.M. junto con Michael Stipe en la voz, Peter Buck en la guitarra y Bill Berry en la batería. La banda se formó en Georgia en 1980 y se volvió uno de los grupos de rock alternativo más influyentes y exitosos de dos décadas, 80

2003, nace Keith Richards. A los 19 años formaría una de las bandas más importantes de la historia del rock, The Rolling Stones. Desde la década de 1960 hasta la actualidad, Keith Richards ha sido una figura central en la banda, alcanzando un éxito masivo con I Can Get Now, Satisfaction, Paid in Black, Brown Sugar, Sympathy for the Devil, Angie y muchos más.

dado con 200 libras por posesión de cannabis. Esa misma fecha, Janis Joplin actúa en el Madison Square Garden. 19 de diciembre de 1987. Dos seguidoras del grupo Public Enemy fallecen durante un concierto del grupo.

1948 nace Alan Parsons. Es el líder de uno de los grupos esenciales del rock sinfónico de los 70, Alan Parsons Project. El artista comenzó su carrera musical en Londres. Pronto se convirtió en ingeniero de sonido y trabajó en numerosos álbumes de artistas como los Beatles. Alan Parsons

Pasi desde Ciudad Radio para la CRWH, cadena radial de habla hispana. Y el flashback para estos días viene con ZZ Top, Sleeping Back. ¡Hasta un nuevo viaje!

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Hoy es un día maravilloso. Soy Michael Poon y te voy a contar qué famosos nacieron un día como hoy. 14 de agosto. Kevin Cadogan, guitarrista de Thin Line Blind. Ben Sidran,

tecladista de Steve Miller Band. Sarah Brightman, la creadora del classical crossover, cantó en la inauguración de los Juegos Olímpicos de Beijing.

0: Larry Graham fue el bajista de Sly and the Family Stone. Recordado por su éxito como solista, One in a Million, Larry Graham en 1975 se bautizó como Testigo de Jehová y fue él quien le enseñó la Biblia al cantante Prince.
1: One in a Million.
0: David Crosby, miembro de Crosby, Stills & Nash.
2: Teach your children well.
0: Nash Crofts, integrante del dúo Stills & Crofts, reconocidos por su éxito Summer Breeze del 7-2.
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0: Anna Lynch, más conocida como Anna Matronic, es la voz femenina del grupo Six or Sisters.
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0: Un día como hoy se fue de este mundo Tony Williams, el principal cantante de The Platters.
1: Only you.
0: Un día como hoy, Michael Jackson compró los derechos de las canciones de The Beatles por $47.5 millones. Y de paso perdió la amistad con Paul McCartney, con quien años antes había grabado dos canciones muy exitosas, 666 y The Girl's Mine.
4: Michael, we're not gonna fight about this, okay?
0: 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Mejora tu dicción, modulación y vocalización con clases en vivo por Zoom. www.manejatuvoz.com. En cualquier momento regresamos con un día como hoy. Sigue disfrutando tu música favorita.
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7: Rocky, ¿qué haces? ¿Qué rayos haces?
8: Es una estrategia, es todo.
7: ¡7! ¡8! ¡9! ¡10! ¡Fuera!
6: Después del éxito de Rocky 2, Sylvester Stallone estaba preparando Rocky 3 y quería una canción que transmitiera energía, hambre y espíritu de lucha. Primero quiso usar, pero la banda no le cedió los derechos. Así que Stallone llamó directamente a Jim Petherick y a Frankie Sullivan de la banda Survivor. Les pidió que compusieran algo con el mismo fuego. Les envió una copia adelantada de la película, especialmente la parte donde Rocky entrena con Apolo. Se dice que el título de la canción salió de esta escena.
9: Cuando tú y yo peleamos, tenías ojos de tigre, tenías filo, y ahora tienes que volver. Y la forma de volver es volver al principio, ¿me comprendes? Tal vez podríamos volver juntos. Ojos de tigre, amigo.
6: Esa frase impactó a los músicos. El ojo del tigre era una metáfora del instinto, la concentración y la ferocidad del campeón. Así que la convirtieron directamente en el título de la canción. Jim Petherick contó que al ver la escena de entrenamiento comenzaron a tocar una base de guitarra potente, rítmica y amenazante. De ahí nació ese riff icónico de apertura, seco, fuerte, con sensación de avance y que se volvió inconfundible. La letra refuerza la idea de renacer del luchador. Fue lanzada en 1982 junto con Rocky 3. Llegó al puesto número 1 del Billboard Hot 100 y se mantuvo 6 semanas consecutivas. Ganó un Grammy y fue nominada al Oscar como Mejor Canción Original. Pero conozcamos un poco más a esta banda. Survivor se formó en Chicago en 1978 de la mano de dos músicos con experiencia. Su idea era clara: un sonido de rock melódico, con ganchos potentes, mezclando fuerza y sensibilidad. Su primer disco, Survivor, de 1979, tuvo un éxito moderado. Fue con Premonition, de 1981, cuando empezaron a ganar terreno con temas como Poor Man's Sand. Y justamente, Poor Man's Sand sería la llave que los llevaría directo al universo de Rocky.

Sylvester Stallone estaba preparando la tercera entrega de su saga, Rocky III. Hasta el momento, la música de las películas había sido compuesta por Bill Conti, incluyendo el clásico Gonna Fly Now.

0: Pero Stallone quería algo más moderno, más rockero, más motivador, acorde con el tiempo y con el nuevo antagonista Clubber Lang, protagonizado por Mr. T.
1: ¿Por qué no les dices por qué me estás evadiendo? Por política, no quieren que yo triunfe. ¿Saben por qué? No quieren que tenga el título porque no soy un tipo al que puedan dominar como él. Yo voy a decirles la verdad. Soy el número uno, y soy el mejor. ¡Ah!

0: Un día escuchó en la radio Poor Man's Son y le gustó su estilo y dijo: quiero a esa banda, la necesito. Necesito una canción con esa energía para Rocky.
1: Tienes una boca muy grande.
0: Qué mal que me sale la voz de Rocky.
2: No, ese hombre está loco, no debes oírlo.
1: No quiere pelear conmigo.
0: Así que contactó a Jim Petherick y Frankie Sullivan y les pidió componer un tema para la escena de entrenamiento de Rocky. Petherick y Sullivan recibieron una copia preliminar de la película con escenas sin música. Inspirados por los golpes de los guantes y la intensidad del montaje, crearon Eyes of the Tiger.
3: Ojos de tigre, amigo.
0: El riff de guitarra fue pensado para sonar como un puñetazo rítmico y la letra resume el espíritu de la saga. Una oda a la superación, lucha y la perseverancia. Señoras y señores, con ustedes, Survivor, Eye of the Tiger.

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1: Es un nuevo día, único, irrepetible.
2: Pero usted
1: sabe qué día es hoy. 14 de agosto, Día del Empleado Judicial, Día del Algodón, Día del Cerealero. 1901, un aparato construido por los hermanos Wilbur y Orville Wright en Estados Unidos se eleva a 12 metros y recorre una distancia de 90 metros. Fueron las efemérides.

No es común que una banda debute con un hit, pero Men at Work lo logró con Who Can It Be Now en 1982, escalando los charts australianos y estadounidenses solo por debajo de John Cougar. Tras una gira con Fleetwood Mac, su presencia creció gracias a MTV. Sin embargo, la falta de solidez interna llevó a su disolución en 1986. Regresaron por un tiempo en los 90 y hoy, aunque Colin Hay continúa girando bajo el nombre Men at Work, sus mejores años quedaron atrás.

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5: Bienvenidos a Retro Waves, la energía de los clásicos. Jean-Paul Girón les saluda en compañía de AJ Alba de Estados Unidos. Yo estoy desde aquí, desde Moncton, New Brunswick, Canadá. Gracias por estar con nosotros. Gracias por una vez más ser parte, ser cómplices de este programa. Bienvenidos. Vamos al tema principal, al telonero del bloque del programa también. Una canción gótica, íntima, eterna, un regalo de bodas, una canción lanzada en el 89 como tercer sencillo de su obra maestra. Estamos hablando de The Cure con Disintegration. El Robert Smith escribió la canción como un regalo de matrimonio para su esposa, Mary Poole, y buscaba asegurarle su amor eterno a pesar de las largas giras con el grupo, con The Cure. Y este tema se convirtió en el hit más grande de toda la historia de la banda en suelo estadounidense, escalando de forma espectacular hasta el puesto número 2 del Hot 100, superando la recepción comercial que tuvo en su propio natal. Estamos hablando en Reino Unido. A diferencia de las atmósferas densas y oscuras del álbum, destaca por ser una melodía pop muy gótica, sumamente accesible, impulsada, diría yo, por una línea de bajo hipnótica, unos teclados muy tristes, muy melancólicos y una letra muy tierna, diría yo, muy directa y desprovista de cinismo. Increíble, vamos a ver qué nos ofrece este grupazo llamado The Cure con su canción Love Song. Bienvenidos, esto es Retro Waves, la energía de los clásicos, música, información, emociones, recuerdos y mucho más. Jean-Paul Girón les saluda. Bienvenidos.

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1: El himno definitivo de la Arena Rock, esta canción lanzada en el 86, el álbum llamado Slippery When Wet. Bon Jovi no quería incluirla en el disco porque pensaba que era una canción muy común y corriente, pero el guitarrista Richie Sambora lo convenció de reescribirla, le añadió un icónico efecto de la voz, el famoso talk box, y la transformaron sinceramente en magia. El fenómeno mundial se convirtió en el éxito más grande y emblemático de Jon Bon Jovi, conquistando el número uno del Hot 100 durante 4 semanas consecutivas en el año 87, liderando las listas en múltiples países, incluyendo Europa y América Latina. Esta letra narra la historia de Tommy y Gina, una pareja obrera, una joven pareja de la clase trabajadora que lucha por salir adelante en medio de las dificultades económicas de los años 80, convirtiéndose en un símbolo de esperanza, resistencia y fe para toda una generación. Un tema que inspiró a muchos. Increíble este himno de los 80s. Programa retroclásicos@gmail.com, el correo electrónico para que se comuniquen con nosotros. Hemos tenido reportes de audiencia en Centroamérica, exclusivamente en Honduras, en Nicaragua, en El Salvador, en Costa Rica, Guatemala no se queda atrás también. Y bueno, estamos también en Norteamérica, en Estados Unidos, en Canadá. Increíble, muchos lugares. Estamos en Europa, a lo largo de Asia también. Estamos en Filipinas, estamos por todos lados. Sinceramente, gracias por estar con nosotros y por formar parte de este programa. Vamos a una canción, un hito histórico. Pura alegría pop, Complicidad Total, del 76, se convirtió en una de las grabaciones más importantes de Sir Elton John, logrando la hazaña de ser su primer sencillo en Reino Unido con el puesto 1, además de conquistar las listas en Estados Unidos por 6 semanas consecutivas. Tuvo seudónimos, compuesta por Elton John y el eterno letrista Bernie Taupin, pero firmaron bajo los nombres falsos, increíble, falsos, de Ann Orson y Carte Blanche. Un juego de palabras en inglés que suena a un caballo y una carretilla, buscando rendir un tributo fiel a los alegres duetos de la era Motown. Originalmente, Elton John, les cuento que planeaba grabar la pista junto a la legendaria Dusty Springfield, pero debido a que ella se encontraba un poquito enferma para asistir al estudio, la cantante británica Kiki Dee entró al relevo. La sustituyó, creando una de las sinergias vocales más recordadas y divertidas de los 70. Los dejo entonces con este super tema de Sir Elton John, llamado Don't Go Breaking My Heart. Retro Waves, la energía de los clásicos.

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una obra maestra, melancolía reflexiva, tema increíble, un ejercicio de guitarra de los 70s, exclusivamente el año 78, segundo sencillo de su álbum Point of No Return. La melodía nació simplemente como un ejercicio de digitación acústica, cuando estos famosos artistas hacen un finger picking, hacen como un ejercicio con los dedos para ajustar a los ritmos y velocidad. El guitarrista Kerry Livgren planeaba y practicaba pues para mejorar su técnica a nivel de guitarra. Su esposa escuchó la melodía, le gustó, le insistió en que le pusiera letra y así nació el tema. Dust in the Wind a cargo de Kansas, rompiendo con el sonido potente del rock progresivo de este grupo. El tema es completamente acústico, tiene también mucha guitarra, violines, una profunda letra, a mi criterio inspirada en muchas cosas, diría yo que en pasajes bíblicos y en una poesía muy narrativa, recordado con melancolía que las ambiciones materiales son pasajeras, pues al final todo lo que somos es solamente polvo en el viento. Recuerdo haber escuchado esta canción, es una de las canciones que a mí me puso, bueno, a varios de nosotros nos pusieron en la clase de música en los años 80. Totalmente recordado este tema, me marcó mucho porque fue uno de los temas que aprendimos a escuchar, a dividir y a identificar los instrumentos musicales, como les dije anteriormente, sobre todo las guitarras y el violín de esta canción. Un tema muy emotivo, muy icónico de la época. Se convirtió también en el éxito más grande, acústico e imperecedero en la historia de la banda en Estados Unidos, logrando escalar de forma espectacular, diría yo, hasta el puesto número 6 del Hot 100 y logrando la certificación del Golden Disc, disco de oro. Increíble este éxito rockero, estilo suave de Kansas en Retrowave, la energía de los clásicos, una obra maestra de las top con las que contamos en los años 70. Vamos a terminar este bloque, los dejo con un clásico realmente que cambió la historia, una obra inspirada en París. Se incluyó en el álbum debut Outlandos de Amor del 78. Sting escribió esta canción, pues observaba a las trabajadoras sexuales desde un modelo y desde un modesto hotel en París. El nombre Roxanne lo tomó prestado de un viejo póster de la obra de teatro Cyrano de Bergerac que colgaba en el vestíbulo. Este despliegue total, un lanzamiento original, pasó totalmente desapercibido y pues la BBC de Londres se negó a programarla por su temática, lógicamente, y era un tabú realmente para esta época, como ustedes saben. Fue hasta su relanzamiento a finales de los 70, específicamente en el año 79, cuando explotó globalmente, alcanzando el puesto 12 en Reino Unido y el puesto 32 en el Hot 100. Ritmo híbrido, aunque se le asocia con el reggae rock, Sting la concibió originalmente como una suave bossa nova. El baterista Stuart Copeland, quien propuso acelerar la estructura e inyectarle su icónico y característico ritmo de tango punk, coronando por el icónico acorde del piano con que ellos se caracterizaban y la risa que no dejaba de lado a este tema al inicio, característica de Sting. Vamos entonces, terminando el bloque, luego del tema, vamos a la pausa y continuamos con más acá en Retro, la energía de los clásicos. Están con Jean-Paul Girón, estamos con The Police y su temazo, Roxanne. Disfrútenlo.

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2: Gracias por estar acá, gracias por escucharnos. Venimos de la pausa, vamos ahora al siguiente tema musical que les tenemos acá, una obra maestra, a mi criterio, impensable. Un éxito synth pop oscuro, una mutación mágica, se lanzó en el año 1990, pues como el segundo sencillo del aclamado álbum Violator. Martin Gore la compuso originalmente como una balada acústica muy lenta, seguía por una melodía realmente muy peculiar, y el productor Flood y el tecladista Alan Wilder, quienes tuvieron la brillante idea de acelerar el ritmo, añadirle una base más bailable para que pegara un poco más, creo yo, y ese icónico e hipnótico sonido de una guitarra muy melancólica. Este éxito supremo pues se convirtió en la canción más famosa, versionada y comercialmente exitosa en la carrera de Depeche Mode. Conquistó de forma absoluta el puesto 6 del Hot 100 y el mismo puesto en Reino Unido, ganando además el premio Brit al mejor sencillo británico en 1991. El Rey de la Soledad, su legendario e inolvidable videoclip, como ustedes recuerdan, dirigido a toda máquina, muestra a este vocalista Dave Gahan disfrazado de rey, cargando una silla playera de madera. Recuerdo este video mientras se caminaba en total soledad por los pasajes más desolados del mundo. El concepto está inspirado directamente en el clásico libro filosófico, como ustedes muchos lo han leído y lo conocen, creo yo, lo leí, el libro El Principito. ¿Qué les parece? Entonces vamos a continuación con Depeche Mode y su tema Enjoy the Silence. Retrowaves, la energía de los clásicos. Jean-Paul Girón les saluda.

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1: Himno definitivo del desamor juvenil esencial, una canción lanzada en febrero del 86, compuesta especialmente por OMD, conocido originalmente como Orchestral Maneuvers in the Dark, para la escena final de la icónica película adolescente Pretty in Pink. La chica de rosa, como ustedes saben, esta banda tuvo que escribirla y grabarla a contratiempo, a contrarreloj. No tenían mucho tiempo, estaban cortos, en solo 24 horas la hicieron, la compusieron, porque el director decidió cambiar el final del film a 2 días de que el grupo se fuera de gira. El mayor éxito, esta canción sin duda se convirtió en el hit más grande, masivo y trascendental de esta agrupación británica. En Estados Unidos, pues logró escalar de forma espectacular al puesto 4 en el Hot 100 de ese año. Un sonido soundwave mágico radica en su impecable y melancólica atmósfera de synth-pop, impulsada por una brillante línea de sintetizadores, muy brillantes, creo yo, cajas de ritmos totalmente identificables y un sutil pero muy imponente solo del saxofón, como ustedes pueden apreciar en esta canción. Sonido que definió la nostalgia de los 80. Tema increíble el que nos trajo Orchestral Maneuvers in the Dark, OMD, y llamado If You Leave. Vamos a cambiar un poquito el ritmo, vamos a un romanticismo, un estilo reggae esencial de los 90s, un cover perfecto. Esta canción se lanzó como un sexto sencillo de su aclamado álbum Labor of Love número 2, canción de UB40, que en realidad es una reinterpretación, como les dije al inicio, del primer éxito que tuvo la mítica banda de Motown, The Temptations. Recuerdan ustedes, no sé si algunos lo han escuchado, es de los años 60, específicamente del año 64, escrito por el famoso Smokey Robinson. Fenómeno radial, le inyectaron un característico y fresco estilo reggae pop. Esta agrupación británica la convirtió en un monstruoso éxito comercial. UB40 logró escalar hasta el puesto 6 del Hot 100, liderando las listas en varios países. Y aunque la gente asocia el tema de inmediato con los ingleses, el arreglo instrumental del bajo y metales estuvo fuertemente inspirado en una versión previa hecha por el artista caribeño Eric Donaldson. Vamos entonces a escuchar y refrescarnos un poco con este estilo reggae de los 90s a cargo de UB40 y el tema cover, The Way You Do The Things You Do. Retro es la energía de los clásicos.

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puro estilo New Wave, peinados imposibles, peinados que realmente marcaban época, impresionaban a la gente. Lanzada esta canción en el 83, despegue total como el sencillo debut de la banda británica Kaja Gugu, liderada por el vocalista Limahl. Esta canción se convirtió instantáneamente en una de las obras más definitivas del synthpop gracias a su pegajoso gancho electrónico que le dio un toque espectacular, único a mi criterio. Una icónica línea de bajos con un slap, cuando le pegan con el dedo pulgar a las cuerdas, hacen ese sonido slapping tocada por Nick Beggs. Número uno total, tema absoluto, monstruoso, monstruoso digo yo. A mí a veces se me ocurren unas palabras increíbles al momento de escribir las canciones. Un éxito comercial total a nivel mundial, logrando conquistar de forma contundente el puesto número uno en la UK, donde se mantuvo durante 2 semanas, además de escalar hasta la 5ª posición del Hot 100 en Estados Unidos. Esta banda consiguió su sonido muy pulido, muy nítido y exitoso. Palabras claves que pongo en esta canción. A la maqueta pues llamó mucho la atención a muchas personas, sobre todo a Nick Rhodes, el tecladista de esta agrupación Duran Duran, quien quedó fascinado con el tema y se ofreció a coproducir la canción en los míticos estudios donde grabaron también los Beatles, los Escarabajos, el famoso estudio de Abbey Road. Éxito total, Too Shy de Limahl. Totalmente de acuerdo. Canción espectacular, increíble, icónica, única, y que la recordamos en Retrovers y la energía de los clásicos. Vamos ahora al romance total, intensidad vocal que caracteriza a este cantante, sobre todo Steve Perry. Esta canción del 84 llamada Oh Sherry, sencillo principal de su álbum debut, Street Talk. Este icónico vocalista de Journey, Steve Perry, compuso esta canción como un tributo de amor para su novia de ese entonces, llamada Sherry Swafford, quien también además protagonizó el recordado videoclip de este tema musical, de esta canción, llamado Oh Sherry. Mayor éxito total, éxito solista, el hit más grande e importante de toda la trayectoria fuera de Journey, logrando escalar de forma espectacular a puestos como el 3 en el Hot 100, conquistando también el puesto 1 en el Mainstream Rock Tracks. Video famoso, enorme éxito, estuvo fuertemente impulsado, como ustedes conocen, por su alta rotación en MTV, con un videoclip que muestra la historia de esta filmación de un video muy ficticio donde Perry se harta de los lujos, se cansa de los lujos y de la producción ostentosa. Él se refugia en los brazos de su verdadera Sherry en los pasillos tras bambalinas. Vamos entonces a terminar el bloque para ir a la pausa con Steve Perry y su tema Oh Sherry, acá en Retrowaves, la energía de los clásicos. Jean Paul Girón con ustedes. Continuamos luego de la pausa con más programación musical.

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2: Jean-Paul Girón les saluda, gracias por estar acá. Retro es la energía de los clásicos. Luego de la pausa, les doy la bienvenida para seguir con ese recorrido de 120 minutos de éxitos, energía, emoción, información, recuerdos y mucho más. Vamos al terciopelo, al sonido Yacht Rock, un tema exitazo lanzado en el 80, sencillo del debut del álbum homónimo. Estamos hablando de Steal Away y estamos hablando también de Dobby Dupuy. Este éxito se convirtió de inmediato en la canción insignia de este neoyorquino. Robbie Dupree definiendo un sonido más elegante, un sonido relajado, un sonido de la costa oeste estadounidense. Triunfo total, escaló con fuerza hasta el puesto 6 del Hot 100, impulsando al artista a una nominación del premio Grammy como el mejor artista nuevo. Dupree le salió muy inteligente a la gente, solo le vendió este sencillo a la discográfica y cuando entró al top 10, los obligó a pagarles una fortuna para firmar el álbum completo. Interesante, actuó con mucha inteligencia y logró ganar mucho más dinero. Una polémica hermana, pues este tema mundialmente famoso por su enorme parecido con el mega hit de los 70s, del año 79 específicamente, con la canción del grupo Doobie Brothers, con la canción llamada What a Fool Believes. De hecho, compartían tanto la misma progresión armónica. Tienen un parecido realmente como este estilo. Este teclado rítmico también provocó rumores de demandas que finalmente se resolvieron de forma amistosa. No pasó a más y llegaron pues a un acuerdo general. Se hizo tras bambalinas o fuera del aire, como dicen. Vamos entonces pues a escuchar a Dobby Dupree y su tema Steal Away. Estamos acá en Retrovés, la energía de los clásicos. Jean-Paul Girón les saluda. Continuamos con más. Disfruten este tema de los 80s a cargo de Dobby Dupree. Steal Away, acá, Retrovoice, la energía de los clásicos.

un estallido total de locura synth pop, un tema del 82, canción muy exitosa, un polifacético músico e inventor, Thomas Dolby, ideó primero la trama, las imágenes también de un videoclip para televisión, y básicamente se basó puramente en este concepto visual de científicos locos. Compuso también el ritmo de la canción. Normalmente yo he compuesto algunas canciones inéditas y en mi caso yo lo hago de una forma muy peculiar. Yo hago primero la música y luego le inserto la letra. Él hizo algo parecido y lo hizo con un video musical. Y creo yo que es también un tema muy, muy complicado, ¿no? Un tema loco, porque hay que tener mucho ingenio para poder compaginar y poder llegar a tener ese tremoleo y esa acústica general que hace que el tema concuerde o compagine totalmente con este video. Grito Inmortal, esta pista también es mundialmente famosa por esas interrupciones vocales que exclaman frenéticamente "Science", ciencia. Este icónico grito pertenece al célebre científico y presentador de televisión británico Magnus Pike, a quien Dolby contrató específicamente para darle la autenticidad a la parodia de la canción. Un gran salto, un salto americano. Este tema, pues aunque su natal Reino Unido tuvo un paso discreto, la famosa y masiva rotación de su vanguardista videoclip en MTV la convirtió en un fenómeno gigante. Increíble cómo en MTV se presentaron muchos temas y cómo ayudó, cómo catapultó esta plataforma a muchos artistas y a dar a conocer todos esos temas a nivel mundial. En Norteamérica este tema escaló de forma espectacular, como les dije, gracias a MTV, hasta el puesto 5 del Hot 100 de Estados Unidos en el año 83. Increíble, esto así es, y hay que fijarse esas metas, pegarse a esos lugares donde realmente pueden dar un apoyo y catapultar o darle un boost a todos los temas musicales que muchos artistas, con mucho esfuerzo también, empezaban a sonar. Y que bueno, gracias a esta plataforma que dio una imagen, un tema que realmente solo se escucha en radio, pues ya tenían la oportunidad de mostrarlo a nivel visual, y eso creo que también ayudó mucho a varios artistas para poder generar una visión más amplia y para poder también tener a lo largo y a lo ancho del mundo una aceptación mayor a nivel del oyente musical, y realmente las personas aprecian mucho esa parte del video. Vamos ahora a una obra maestra de ingeniería sonora, una canción lanzada en el 75, la letra fue escrita por Eric Stewart, estamos hablando de 10cc y el tema I'm Not In Love, una canción que tuvo este chico Stewart con su esposa, una conversación en la que le reclamaba que ya no le decía te amo. Stewart inventó esta letra donde el protagonista repite con terquedad: no estoy enamorado, I'm not in love, mientras que cada pequeño detalle revela que está locamente obsesionado. Este tema, diseñado con una época sin sintetizadores modernos, como ustedes saben, en los 70s no se escuchaba mucho sintetizador, sin embargo, esta banda británica creó esa densa y angelical atmósfera de fondo de forma puramente manual, algo muy difícil de lograr, de crear, y de hacer que el oído humano llegue a percibir esos sonidos bastante electrónicos. Para ese tiempo grabaron a 3 de sus miembros cantando una sola nota miles de veces, creando bucles de cintas individuales en la consola para hacer esa mezcla, un coro infinito de 256 voces reales. Un dato muy histórico que marcó esta canción a cargo de 10cc llamada I'm Not In Love. Tema que escaló al puesto 1 en la UK, también en Irlanda, no muy común. En este país, pues, realmente conquistó la segunda posición en el Hot 100, y esto era bien difícil de lograr para esos tiempos, y además estuvo durante 3 semanas consecutivas en el Billboard. Vamos entonces con 10cc y su tema I'm Not In Love. Retro es la energía de los clásicos, Jean Paul Girón les saluda.

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Nos volvimos locos con este groove y un chisme de los 80s, una canción cotidiana lanzada en el 86, el sencillo debut de la banda californiana Timex Social Club. Estamos hablando de Rumors, una letra que fue escrita por Marcus Thompson.

artistas y esta voz inconfundible de Michael Marshall, canción que definió el sonido contemporary rhythm and blues de la época. Poco después del éxito, estas tensiones internas hicieron que gran parte del grupo se separara. Como ustedes conocen, pues la forma icónica de esta banda logró formarse como Club Nouveau. Seguimos complaciendo temas musicales icónicos. Vamos a terminar el bloque con el nacimiento de la Power Ballad, una canción que pidieron por acá, El Regalo Total, lanzado originalmente en los 70. En el 73, este cantante llamado Styx, este álbum llamado Styx número 2, canción escrita en el piano de su casa como un tema tributo para su esposa. El amor que le tenía a su Sandy Young, el primer tema que compuso dedicándose por completo a ella. Éxito total. Este tema no tuvo mucho éxito al inicio, fue desapercibido, pero gracias a una estación de radio en la zona de Chicago, pues comenzó a sonar, a programar la canción masivamente, dándole duro al martillo de los 70s, masivamente poniendo la canción, agarró aceptación, explotó a nivel nacional, escalando a inicios del año 75 en los mejores puestos del Hot 100 exclusivamente. Fórmula inmortal, una de las piedras angulares de la creación del género Power Ballad, destacando por su icónico inicio con un piano acústico, un piano clásico muy suave, que a mitad del camino explota, llega a ser una escalada total de forma dramática en un potente y energético hard rock guiado por guitarras muy distorsionadas. Vamos entonces, terminando el bloque, para ir a la pausa, vamos con Styx y su tema Lady.

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1: Continuamos luego de la pausa. Acá estoy con ustedes, Jean-Paul Girón, acá desde Moncton, New Brunswick, Canadá. Gracias por estar acá. Estamos en Retrowaves, la energía de los clásicos. Vamos a iniciar este otro tema musical en este bloque. El groove electrónico se apodera, hipnotismo total, sonido canadiense, canción de los 80s, específicamente el año 81. Este sencillo principal de su aclamado álbum, el segundo álbum de estudio, Closer, de Gino Socchio, una canción que consolidó a este productor y multiinstrumentalista de Montreal, Gino Socchio. Yo conocí Montreal hace poco, tuve la oportunidad de ir de acá donde estoy, son casi 12 horas en auto. Una ciudad muy bonita, un poco llena, hay poco estacionamiento, cuesta encontrar estacionamiento, pero es una panorámica total, una ciudad muy emblemática y les recomiendo visitarla. Este chico Gino Socchio, una de las mentes maestras del post-disco y el sonido high energy, el rey de las pistas, el tema absoluto en los clubes de baile, logrando conquistar el puesto 1 en el Billboard Disco Dance de Estados Unidos, 6 semanas consecutivas. Se coló con éxito en las listas tradicionales de Rhythm and Blues, una transición de este tema muy, muy mágica, electrónica. Radica en una producción muy sofisticada que sirvió, creo, en un puente perfecto entre el sonido tradicional de la era disco, la era emergente, la música electrónica de los 80s, que ya venía saliendo, destacando por su hipnótica y adictiva línea de sintetizador rítmico. Unas cajas rítmicas, como les dije anteriormente en otro bloque, son características de esta época. También un coro muy minimalista de voces femeninas que le invitan a uno instantáneamente a bailar, a la pista de baile, a seguir sandungueando, seguir moviéndose y sacudiendo el esqueleto. Vamos entonces con el tema Try It Out a cargo de Gino Socchio.

Rompecabezas creativo, puro rock sureño, Palmas Adictivas, años 70, 79. Sencillo principal del álbum The Long Run, melodía que nació en una sesión muy improvisada entre Glenn Frey, el famoso Glenn Frey, y J.D. Souther al atascarse en el coro. Este chico, Glenn Frey, llamó por teléfono a su gran amigo Bob Seger, otro gran cantante, que al escuchar los versos improvisó esta línea de "va a ser un dolor de cabeza esta noche". There's gonna be a heartache tonight. Esa fue la improvisación que la giró, la cambió en 180 grados. Una interpretación con una potente voz principal de Glenn Frey y un contagioso ritmo guiado por las palmas rítmicas que también le dieron sabor. Le dieron una representación total y única, convirtiéndose en un tema comercial mundial, logrando conquistar puestos en el Hot 100 en noviembre de ese año. La forma muy histórica y sobre todo el quinto último sencillo, el número uno de la carrera de los Eagles. Sello Grammy, un blues total, le valió a la banda este prestigioso premio Grammy a la mejor interpretación vocal de rock por un dúo o un grupo en 1980, consolidando el legado de este tema antes de la amarga separación temporal de esta agrupación. En ese tiempo, pues, ellos tuvieron muchos problemas y tuvieron que hacer una pausa y separarse por completo. ¿Qué les parece si vamos a tocar el fuego, a bailar, a tener una actitud ochentera? Esta canción que les presento, a cargo de Paula Abdul, se lanzó en el 89 como quinto sencillo de su álbum debut, Forever Young Girl, canción que consolidó el estatus de la estrella del pop, Paula Abdul. Cold Hearted, canción que conquistó de forma espectacular el puesto 1 del Hot 100 en septiembre del 89. Mítico videoclip, pasó semanas en el número 1, rotación total en la famosa cadena MTV, dirigido por David Fincher, el que le ayudaba mucho a esta chica Paula Abdul. Brutal coreografía con andamios. Bueno, ella era una experta. Ella bailaba frente a los ejecutivos de la discográfica. Tributo total. Ella hizo un directo a la famosa escena de baile de esta película All That Jazz del legendario Bob Fosse. Esta metáfora total, escrita y producida por Elliot Wolff, una pista destacada por su adictivo sonido dance pop y un new jack swing que caracterizaba esta canción de Abdul. Esta letra es una advertencia directa sobre un hombre seductor pero cruel, inmortalizando la famosa analogía: él es una serpiente cascabel, fría y calculadora. He's a cold-hearted snake. Vamos a disfrutar a Paula Abdul con Cold Hearted.

increíble este tema que nos trajo el grandioso Michael Jackson, puro New Jack Swing de la realeza. Este arquitecto, el estilo Michael Jackson, pues fusionó el rhythm and blues contemporáneo, el pop y unos ritmos de hip hop. Dominio absoluto, tema que arrasó en las listas del Billboard, en el Hot 100, en el rhythm and blues, conquistó de forma absoluta las listas, el puesto 3 en el Hot 100, Estados Unidos, y conquistó también el puesto 1 en los sencillos de rhythm and blues del Billboard durante 2 semanas consecutivas. Remember the Time, un tema que no podemos dejar de recordar. Vamos saliendo, vamos terminando, vamos despidiendo. El tiempo se nos va, se nos agota, pero estamos siempre en su memoria. Éxitos, energía, información y mucho más. Un hito de la seducción pop. Vamos con la reina del pop, Madonna, con Open Your Heart, un tema rockero, un tema que se rechazó al inicio, un tema que salió en el año 86 como el cuarto sencillo de este icónico álbum True Blue. Como otras de sus canciones, esta canción originalmente no era para Madonna, fue escrita como un tema de rock titulado Follow Your Heart para la cantante Cyndi Lauper, quien la rechazó por completo antes de que la reina del pop cambiara su letra y el ritmo. Éxito comercial, escaló hasta el puesto 1 en el Hot 100 a inicios de los 80s del año 87. Legendario e inolvidable videoclip. Hoy les he hablado de muchos videoclips. Este tema se dirigió a través del videoclip por Jean-Baptiste Mondino. Rompió tabúes al mostrar a Madonna como una bailarina de un club del Peep Show, rindiendo un elegante tributo estético al cine clásico y consolidando su estatus como el mayor icono visual de la famosa cadena, extinta cadena ahora, MTV Music Television. No me resta más que desearles muchos éxitos, todo lo mejor. Los dejo con Madonna, con su tema Open Your Heart. Les mando un abrazo. Jean-Paul Girón se despide de ustedes y hasta la próxima.

0: Y así nos despedimos de otro viaje en el tiempo. 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

famoso cantante conocido como Rick Astley. Whenever you need somebody. Un ratito aquí por la pista operativa del sonido y de baile. Más adelante en el bloque de la radio. En el Euro Destape. Vamos ya a la cabina, vamos a la barra. Estamos en la barra. Hola, hola, ¿qué tal? ¿Cómo están? Muy buenos días, buenas tardes, buenas noches, buenas madrugadas. Bienvenidos a Cocktail Music Day con Wilter Arpasi. Antes, un rubio ahora, el señor Rick James, Get Alive.

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0: Y en la parte inicial habíamos arrancado con el señor Rick Astley, luego con Rick James, Get Alive. Habíamos ingresado a la cabina en esta ocasión por la primera pista de baile, donde vamos a escuchar más adelante el bloque del Euro Destape. Ahora ya en la barra musical más grande del planeta, la barra más divertida desde Cocktail Music Day, a través de la CRWH, cadena radial de habla hispana. Ya listos, cómodos y preparados. Miren, la casualidad. Las tres estrellas que hoy arrancan inician con la letra R o la R, como quieras. Rick Astley, luego Rick James, y ahora el turno será para el señor Robert Palmer, del año 1985, con esta canción que se llama Adicto al Amor o Adicto a tu Amor, aquí en Cocktail Music Day. Ahora sí, ya estamos en esta superemisión de la buena música, los buenos clásicos, los buenos aperitivos. La buena noche, buena noche, la buena tarde, la buena madrugada, la buena radio. Esto es Cocktail Music Day, a nivel internacional, desde la costa del Perú, en el Océano Pacífico.

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Oye, pero qué calor hace aquí en la cabina y en la barra musical más importante de Latinoamérica y el resto del mundo. Bueno, que estamos bastante sofocados mientras que van llegando los oyentes y van llegando los invitados a la reunión el día de hoy. Yo voy a retirarme un ratito, voy a sacar el polo porque la verdad hace bastante calor aquí en la cabina. Aparte que estoy disfrutando un delicioso pisco sour que nos cae muy bien, haciendo honor al programa que se llama Cocktail Music Day, y cae bien. Y aparte que siempre saben ustedes que el alcohol te desinhibe un poquito. No tanto porque te mueve, bueno, también cuando se pasa ya nos empieza a adormecerle la forma de hablar, no sale muy bien que digamos las palabras, pero bueno, eso vamos a tratar de que no suceda el día de hoy en esta emisión de Cocktail Music Day en pleno verano. Quiero arrancar en esta parte del show saludando a mis amigos de Colombia, donde me cuentan de que me dicen: hola Wilder, aquí en Colombia no conocemos lo que es el verano, aquí no hay estaciones en todo el año, esto es algo raro, ¿eh? Hay partes en el mundo donde el sol nunca se esconde, o mejor dicho, la luz solar nunca llega. Ya nos contarán un poquito más sobre el tema. Hoy, como siempre, estaremos con el bloque de Euro Destape, el whisky en las rocas. Estaremos con el pisco sour y siempre muy buena música. Saludamos a, bueno, en esta ocasión a nuestros queridos colegas y amigos también de Estéreo 97 Santa Cruz. A ver, Santa Cruz de la Sierra, Bolivia, para María René Liébana. Gracias, la conductora de After Office. Pero qué contagiosa la música, ¿eh? A ver, tengo por aquí que enviar un gran saludo para mis amigos de Music Box FM 95.1. Esto queda en Bogotá, Colombia. Otro súper saludo para mis amigos de Rockstálgica FM.com, Guadalajara, México. Gracias. Para mis amigos de Bahía Network, Cumaná, Venezuela, gracias. Para Domenico Márquez, también un gran saludo. Vamos ahora hasta Colombia, donde nos escuchan en Radio Adulto Contemporánea. Gracias. Una más. Lo dejamos por ahí por el momento. Ya cómodos, listos aquí en la barra con nuestro mandilito, nuestros guantes para hacer nuestras piruetas. Porque aquí todos los tragos de buena música son pensados en ti y vamos a disfrutar uno a uno, sorbo a sorbo, la buena música. En pleno verano, chicas, los amigos, siempre pasándola muy bien. Por aquí tengo un pedido muy especial que llega desde el año 2011 a través de la banda Foster the People y que ahora lanzamos ya desde la barra internacional de la buena música. Houdini, ¿se acuerdan del mago que hacía ilusiones? De eso trata la canción, más o menos, pero no específicamente de él, sino de que cómo hacen las parejas para desaparecer en un momento trágico y especial. Foster the People, Houdini. Esto es Cocktail Music Day desde la CRWH.

super clásico de la CRWH Alcázar. Una banda de chicos de pop y dance disco. Es un grupo sueco que se formó inicialmente allá por 1998 por Andreas Lasset, Eddie Gunnar, George Gers y Tess Merkel. Start the Fire, ¿la reconociste? Es la canción de el cantante ochentero Billy Joel. Esto es Cocktail Music Day, y arrancando y preparándonos para el bloque siguiente. Tiene el pisco sour del día. Mientras tanto, la exuberante Sabrina Salerno con Yeah, Yeah.

tremenda mujer, ícono de los años 80, Sabrina Salerno con Yeah Yeah, la misma de Boys Boys. Chicos, chicos. Money. ¿Recuerdan la famosa escena del videoclip donde ella se lanza a la piscina y cuando sale el agua mató de un infarto a medio planeta? Sabrina Salerno. Hoy nuestra invitada especial aquí en la Barra Internacional de la Buena Música, Cocktail Music Day. A ver, me están escribiendo, tengo que enviar un gran saludo para... A ver, ¿estamos bien, bien, bien? Hola, hola, hola, hola. Estamos bien. Vamos a ver, tenemos que enviar saludos a toda la cadena de la radio. A ver...

ingresar. Vamos a ingresar rápidamente a revisar a todos los miembros de la radio. A ver, saludos especiales para la gente de Activa 88.7 FM Juliaca, Perú. Para la gente de AMC Radio en Honduras. Gracias, Honduras. Otro saludo para la gente de Antonia Online, Quillota, Chile. Saludos para Jaime. Ahora para la gente de Beat Sound Radio, Quito, Ecuador. Gracias, Ecuador. Otro super saludo para la gente de Black 95.9 FM, Bariloche, Patagonia, Argentina. Gracias. A ver, también para la gente de Buenos Tiempos en Chile. Gracias, Radio Buenos Tiempos. Para mi amigo AJ Alba, para Radio Canal 8090 en los Estados Unidos. Y para toda la gente de Retro Waves, Old School Hit Mix. Para mi amigo César Radio Show en los Estados Unidos, Washington. Para la gran cadena Circuito Vino Tinto Radio, México y Venezuela. A ver, para nuestros... A ver, también para mis amigos de Ciudad Radio 105.1 FM. Gracias, Ciudad Radio 105.1 FM.

Para Radio, Radio Curuzú Digital, para el Espejo Radio, Bahía Blanca, Argentina, el límite 95.5 FM. Gracias, vamos con más. Y lo que se viene ahora es el primer gran aperitivo de la...

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0: Uy, uy, uy. Refrescante, siempre el pisco sour, lo mejor del rock en español. Rock en nuestro idioma. Y en esta ocasión vamos a escuchar una banda. A ver, no conozco mucho de ella, pero sé que es una banda española, ya muy antigua, de larga data, que viene desde los años 70. Triunfó en todos los años 80. Famosa por una canción llamada Me Vuelvo Loco, pero en esta ocasión no será el tema que vamos a bailar. Hoy bailaremos, así es, hoy vamos a bailar otra canción de Tequila. Esto se llama Salta. A ver, ¿dónde te encuentras? A saltar. Es el Pisco Sour.

0: Tequila surgió con, bueno, anterioridad a lo que llamamos, o lo que llamaban en el mundo, la movida madrileña. Luego del franquismo, aportando bastante, digamos, calidad al rock, con influencias de artistas como, por ejemplo, ¿sabes en quiénes ellos se inspiraban? En Chuck Berry. Estaban inspirados en The Rolling Stones, así como de bandas de rock de Argentina. Y precisamente lo que yo no te había mencionado es que Tequila es una agrupación española argentina que se fundó, sí, en Madrid, allá por 1976, a cargo de Ariel Roth en la guitarra, Alejo Cibel, voz, Julián Infante, o Julián Infante en la guitarra, Felipe Lipe en el bajo y Manolo Iglesias en la batería. Y uno de los grupos de rock, de pop rock más populares en los primeros años de la democracia en España. Así es, uno de los primeros grupos, ha quedado muy bien marcada en la memoria de los amantes de la buena música. Salta, salta conmigo.
1: Salta, salta conmigo.
0: Es el bloque de El Pisco Sour del día.
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0: Hoy tenemos dos sorbos de buena música y seguimos en España, pero ahora vamos a escuchar a una agrupación mucho más joven, que arrancaron con unos 12, 13, 14 añitos y se llaman los Pato de Goma. Esto se llama Piel de Terciopelo, 1984, aquí en Cocktail Music Day, la segunda de El Pisco Sour del día.

0: La segunda del Pisco Sour desde España. La banda de, bueno, la banda bastante juvenil, ¿eh? Pato de Goma, que fue un grupo madrileño que se formó allá por 1983, así es, 1983, y se destacó por su estilo de pop adolescente. Hoy invitados en la barra internacional de la buena música. Vuelvo con otro super bloque luego de un clasicazo que sí te va a gustar más todavía.
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0: A ver, te cuento, viene el bloque de Euro Destape. Prepárate. Pero antes,
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Music Day. Ya en la parte final, vamos a la pista de baile. Como cada 7 días desde la CRWH, Wilmer Arfasi te presenta Cocktail Music Day. Y ahora, en el bloque más explosivo

presentarte a una morena que combinó dos cosas que nos gusta mucho: la música techno y la moda de los años 70. Damas y caballeros, aquí está, en el bloque de El Euro Destape, la morena famosa llamada T7. Esto es Passion, P-A-S-S-I-O-N. Ya en la recta final, vamos a la pista de baile. Muévete, muévete.

Hilda Brown. Ya con 50 años, conocida mundialmente como T7, la cantante y además también locutora desde Alemania, que ha ganado bastante popularidad y éxito masivo a lo largo de los años 1990 como la artista principal de Mr. President, la banda alemana de Eurodance, así es. Y su nombre, su seudónimo, proviene de su pasión por la música techno y la ropa de los años 70. T7 en la radio en el bloque Eurodestape. Y ahora, con la última nos vamos. Cerramos con 20 Fingers Tonight, esta noche. Gracias un millón por la sintonía prestada. Soy Wilder Arpasi, desde la CRWH, cadena radial de habla hispana. Gracias a todos. Gracias por la sintonía prestada a nivel del mundo, vía online y FM. Esto fue Cocktail Music Day.

de la pista de baile. Ya estamos, ahora sí, ya estamos en la barra del sonido. Gracias a Radio Estéreo 97 Santa Cruz de la Sierra, Bolivia. A la gente de Music Box FM 95.1 Bogotá, Colombia. Otro súper saludo para la gente de RockStalgicaFM.com, Guadalajara, México. Para mis amigos de Bahía Network, Cumaná, Venezuela. Para Adulto Contemporánea, Bogotá, Colombia. Otro súper saludo para la gente de Retro Hits Radio Sorno, Chile. Para Radio Club 92 en Quillota, Chile. Para Canal 8090, Estados Unidos. Retro Hits Radio. Para Milpa Radio 91.5 FM, Coxcatlán, Puebla, México. Ya en la parte final, otro súper saludo rápido antes que nos gane la hora. Para Golden FM 95.5, Coronel Dugrati, Argentina. Nos vamos para Circuito Vino Tinto Radio México y Venezuela. Para Ciudad de los Clásicos, El Tigre, Anzoátegui, Venezuela. Saludos, Sydney. Para la cadena de radio Horizonte FM en Perú. Para Ocaña Digital, Radio Ocaña. Esto queda donde, a ver, en Colombia. Gracias, Colombia. Seguimos con más. Ya en la parte final nos vamos, ¿eh? Nos vamos. Cerramos este Cocktail Music Day. A ver, rápido para Radio Metrópolis en la ciudad de Puno, Perú. Otro super saludo para Ondu Radio, Washington, Estados Unidos.

Bolivia. Vamos para Retro Viva Clásica Internacional. Esto queda ¿dónde? En Medellín, Antioquia, Colombia. Gracias.

0: para Radio Amanda 89.7 Los Álamos. Esto queda en Chile. Para Radio Excelencia 98.5 FM San Juan Caucete, Argentina. Para El Espejo Radio Bahía Blanca, también en Argentina. Gracias. Money. Para Radio Disco Jujuy, San Pedro de Jujuy, Argentina. Para mis amigos de Foro Radio 88.7, Puno, Perú. Listo, nos vamos, ahora sí. Vamos ya a perder contacto. Eso ha sido todo por hoy. Soy Wilder Arpasi. Vuelvo en 7 días para nuevamente presentarte otra nueva emisión de Cocktail Music. De ahí nos vamos. Vale. Permiso. Chau, chau, chau, chau, chau, chau, chau, chau, chau, chau, chau, chau.
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3: Number 10.
4: Bienvenidos a una nueva edición del Ultra EDM Chart, los beats más calientes del planeta, los signos de festival y las canciones que están definiendo el presente de la música electrónica ya están aquí. Puesto número 10 para MK junto a Poppy Van Scott, abriendo el countdown con una combinación perfecta entre house, elegante.

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3: Llega nuestro primer elegido de la semana a cargo de Chermanology. Con una descarga de energía house irresistible, ritmos contagiosos, vocales llenas de actitud y una producción diseñada para mantener el dance floor en movimiento. Esto es Insane.

Number 8. Nos estacionamos en el octavo lugar con Akin Chow de Dean Turling, manteniendo su lugar gracias a una energía agresiva y una producción diseñada para sonar enorme en cualquier sistema de sonido.

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1: 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Llegamos así hasta el elegido número 2 de la semana a cargo de Ketama, demostrando por qué este productor es una de las figuras más interesantes del house contemporáneo. Es irlandés y les presenta Comes and Goes.

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2: Number 7. Avanzamos hasta el puesto número 7 a cargo de Bob Sinclair junto a Kiesa, presentando I Can't Wait, que avanza dentro del top 10 gracias a su sonido elegante y atemporal.

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Tomorrowland Anthem. The Way We See the World de Afrojack, Nervo, Dimitri Vegas and Like Mike, representando una de las épocas más icónicas del festival más importante del mundo, Tomorrowland. Un himno que capturó el espíritu de unidad, celebración y energía colectiva dentro del festival, un fenómeno global. Esto es nuestro Tomorrowland Anthems.

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1: Es un gusto presentar la subida de la semana a cargo de Madonna junto a Sabrina Carpenter. Bring Your Love protagoniza uno de los movimientos más importantes de la semana al alcanzar el puesto 78. Dos generaciones del pop unidas en una canción luminosa, emocional y con un potencial enorme dentro del chart.

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2: Number 5. Casilla número 5 para The Bowser presentando Magnetic, continuando con su demostración en uno de los tracks más sólidos de las últimas semanas. Elegancia, misterio y una atmósfera completamente envolvente.

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1: Llegamos así hasta el elegido número 3 de esta semana a cargo del rey Armin Van Buuren, presentando You Got To Know, con la esencia rave de los 90 y una producción moderna, una energía absolutamente demoledora, un homenaje al clásico trance.

Casilla número 4 para Favor de Fisher and Tones and I, que continúa consolidándose como uno de los tracks más fuertes de este año. Groove irresistible, vocal memorable y energía festivalera 100% garantizada.

Throwback Track. Nos vamos unas décadas atrás, nuestro Throwback Track, a cargo de Sophie Ellis Bextor, un verdadero clásico de la música dance, Murder on the Dance Floor, elegante, divertida y absolutamente irresistible. Sigue siendo una de las canciones más queridas de la música dance.

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1: Number 3.
2: Entramos al top 3 esta semana con Satisfy de Calvin Harris junto a Jesse. House refinado, producción impecable y una energía

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1: Number 2.
2: Lo que viene a continuación no es casualidad. Dos canciones de una misma mujer. Bebe Rexha, ahora con New Religion, se mantiene entre las canciones más importantes del momento. Oscura, emocional y sofisticada, continúa demostrando una fortaleza extraordinaria dentro del chart. Puesto número 2 para New Religion.

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2: Este par no se cansa de regalarnos buena música y cuando se juntan para hacer lo que saben hacer y es crear grandes tracks, música para toda la vida. Se trata de nuevo de Beverage junto a Guetta con uno de los estrenos más esperados del momento, una combinación poderosa entre emoción pop, producción dance moderna y el talento de dos artistas que conocen perfectamente cómo crear himnos globales. Esto es Sad Girls.